0: 9 horas, 15 minutos.
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0: 19 horas. 30 minutos.
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1: 19 horas. 45 minutos.
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1: 20 horas. Un minuto.
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0: 7 horas 15 minutos.
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0: 13 horas. 30 minutos.
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0: 21 horas. Un minuto.
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0: 21 horas, 15 minutos.
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0: 21 horas 30 minutos.
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0: 2 horas. 30 minutos.
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0: 22 horas 45 minutos.
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1: 23 horas, 30 minutos.
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0: 30 minutos.
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0: 45 minutos.
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0: 15 minutos.
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0: 2 horas. 30 minutos.
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0: 45 minutos.
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1: 3 horas. 1 minuto.
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0: 4 horas 30 minutos.
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1: 5 horas. 1 minuto.
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0: 5 horas 15 minutos.
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0: 5 horas 30 minutos.
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0: 5 horas 45 minutos.
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0: días. Un minuto.
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0: 6:15.
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0: 30 minutos.
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0: horas, 45 minutos.
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1: 7 horas. 1 minuto.
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0: 7 horas, 15 minutos.
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1: 7:30.
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0: horas, 45 minutos.
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0: horas. Un minuto. 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

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Hallé a David, mi siervo, lo ungí con mi santa unción. Mi mano estaré siempre con él, mi brazo también lo fortalecerá. No lo sorprenderá el enemigo, ni hijo de iniquidad. Lo quebrantará, sino que quebrantaré delante de él a sus enemigos. Heriré a los que le aborrecen. Mi verdad y mi misericordia estará con él. Y nombre será exaltado su poder. Asimismo pondré su mano sobre el mar y sobre los ríos su diestra. Él me clamará, mi Padre eres tú, mi Dios, y la roca de mi salvación. 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

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Cosas viejas ya ha pasado. Ahora es todo hecha nueva. Ahora son nuevas criaturas, nin. 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

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Muy buenos días, saluditos cordiales desde Quito Norte. Estamos escuchando full sintonía. 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

dando gracias a Dios por el día. Vivi conmigo, con ese aliento, esa alegría. Ahí en mi casa. Esa es una bendición. Chemanta, con acá y tu tamanta, Pi Carrillo Patricio. 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Calma.

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Buenos días, hermanita, saluditos. Está excelente su programa. Estamos escuchando en Quiche Pasi, saluditos a familia Kingwi. Chuque marca Nishkamari en San Juan de Tipín, desde Quito. Es atentamente Francisco Kingwisito Nishkami, hermana Francisco Kingwisito. De Dios bendecía a Chuncunancay Tutamanta, Kunancay Punya, Pinio Canchiguan Tandarishkamanta. Familia Kingwe Chuquimarca en San Juan de Tipín, Piguya Cucuna, Cancuna también saludan, Cancuna pa familia, Cancuna pa tío, Cancuna pa primo, Cancuna pa guau, Ari, Cancuna pa guau. Saludas Cami, hermano Francisco Kingwecito, Chuque, San Juan de Tipín, Piguya Cucuna, familia Kingwe Chuquimarca, Chuque Cunata me saludan, y Dios bendice a Chuncunancay Tutamán.

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La palabra de Dios nos enseña que los ojos siempre quieren mirar más y más. 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

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Fuerza y ánimo en la obra de Dios. Un día Dios lo pagará. 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

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Como dice primera los Corintios 6:18. Huye de la fornicación, cualquier otro pecado que el hombre cometa está fuera del cuerpo, mas el que fornica contra su propio cuerpo peca. Cuando la palabra de Dios en el Nuevo Testamento nos habla de fornicación, se refiere a la palabra griega, la cual no se limita al acto sexual fuera del matrimonio, sino que abarca todo tipo de inmoralidad sexual. 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Lo más sabio que podemos hacer es huir, más sabio, más inteligente. 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

0: 11 horas. Un minuto.
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La tentación es una realidad que todo enfrentamos, pero Dios nunca nos deja sin salida. Él nos da los recursos para vencer. La oración preventiva, el fortalecimiento en su palabra, en cuidado de nuestros ojos, el determinación de huir de todo lo que nos aparta de su voluntad. Reconocemos que no podemos negociar con la tentación, pero sí podemos vencerla en el poder de Cristo. La victoria no está en nuestra fuerza, sino en aprender a depender del Señor Jesucristo. Cerrar la puerta que nos lleva a caer y correr hacia aquel que siempre nos da la salida. A correr hacia aquel que siempre nos da salida. 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

0: 12 horas. Un minuto.
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0: 12 horas, 15 minutos.
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0: 12 horas, 30 minutos.
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1: 13 horas. Un minuto.
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0: 13 horas, 15 minutos.
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0: horas. 30 minutos.
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0: 13 horas, 45 minutos.
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1: 14 horas. Un minuto.
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0: 14 horas, 15 minutos.
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0: 14 horas, 30 minutos.
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0: 14 horas 45 minutos.
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1: 15 horas. Un minuto.
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0: 15 horas, 15 minutos.
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0: 13 horas 30 minutos.
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0: las 15 horas 45 minutos.
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2: 16 horas. Un minuto.
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0: 16 horas, 15 minutos.
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0: 16 horas 30 minutos.
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0: 16 horas, 45 minutos.
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0: 17 horas. Un minuto.
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0: 17 horas, 15 minutos.
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0: 17 horas, 30 minutos.
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0: 17 horas 45 minutos.
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0: 18 horas. Un minuto.
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0: 18 horas, 15 minutos.
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0: Un año celebras hoy para recibir la bendición del Señor, de su abrazo, su calor, y para disfrutar con los amigos, familia y hermanos, que el Señor siga cumpliendo el gran propósito que tiene para ti.
1: ¡Y que viva el cumpleañero! ¡Ja, ja, ja!

0: 18 horas. 30 minutos.
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0: 18 horas, 45 minutos.
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2: 19 horas. Un minuto.
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